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0: Yo creo que ella hizo bien quererme. Ana Gabriel, gracias por querernos tanto. Hola Wilmer, ¿cómo estás? Estás en Noche de Copas, ya me di cuenta, ¿no? Estás disfrutando también de una noche del sábado con nosotros, brindando, pasándola súper rico. Bueno, a brindar con mis oyentes que están esa hora bien conectaditos con nosotros, están ahí bien animaditos también. La noche es joven todavía. Y está todavía enterito el fin de semana. Y hablando de música y canciones de fin de semana, ¿cómo les cae esta canción, eh? Proyecto One. ¿Qué habrá al otro lado del mar? Una buena razón para brindar.
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0: Pioneros de Chile. Una banda que nos marcó en una generación del rock en español. Bien increíble, inolvidable. Los viejos buenos tiempos del rock en español. Y con ellos brindamos, por supuesto, en una noche de copas como esta. Una noche de copas de Radio Tiempo. Yo soy Dani Díaz. Les acompaño para seguir brindando como se lo merecen, ¿eh? Buenas canciones, buena música y una noche para brindar con tu Radio Tiempo.
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1: 8 en punto. A las 8 en punto.
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0: esa voz impresionante, inconfundible de Cristian Castro, donde nos dice no podrás en esta noche de copas de Radio Tiempo.
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0: 8:14.

poquito para ustedes en esa noche de Copas a Radio Tiempo, como lo hacemos todos los sábados. Voy a regalar una de esas canciones que yo sé que van a poner a cantar a muchas de mis oyentes y a muchos de mis oyentes también. Estoy seguro de eso, ¿ah? Claro. ¿Y cómo no? Si es con Mr. Jerry Rivera. Cuenta conmigo. 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

Me encanta esa canción, también me enamora. Es un tema que escuchamos con Juanes. Y bueno, Juanes, que anda también. Uy, sonsacándonos hoy. Nos quiere sonsacar con buena música, con buenas canciones.

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1: 11 en punto. A las 11 en punto. 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
1: 12 en punto. A las 12 en punto. 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
1: ¡Cinco en punto! A las cinco en punto y todo el tiempo que escucho Radio Tiempo.
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3: A las 6:58 y todo el tiempo, yo escucho Radio Tiempo.
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3: A las 7:58 y todo el tiempo, yo escucho Radio Tiempo.
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3: A las 8:58 y todo el tiempo, yo escucho Radio Tiempo.
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0: Somos Rake con Me Duele Amarte en este domingo Radio Tiempo, primer domingo del mes de mayo, mes de mamá. Es para consentirlos muchísimo más. Así que ustedes, bienvenidos a esta mañana tarde. Estaré con ustedes parte de la tarde también, acompañándoles en este domingo Radio Tiempo. Yo soy Víctor Rey, listo para darle play a tus canciones favoritas en esta hora de música. Algo de Zimbabue, algo de Cristian Castro, algo de Cani García. También lo que ustedes me programan y me piden a través de nuestro WhatsApp 301-3961, habilitado para ustedes. Hablando de música de domingo, esa de Zimbabue cae muy bien, tradición a la mexicana.
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1: Ahí está el rey del pop, Michael Jackson, con Todo Mi Amor Eres Tú, recordando esta canción maravillosa que nos trae tantos, tantos recuerdos y que es muy especial, ¿no? Que tiene el sello de el maestro Rubén Blades, que es quien guiaría a Michael Jackson.

0: contaba en las anécdotas de la canción que era muy exigente, Michael. Por eso su excelente pronunciación en español, ¿no? Canción que nos transporta al año 1987, cuando el rey del pop Michael Jackson decidió regalarnos esta versión en español. Lo que hace esta grabación algo increíble, insisto, es el esfuerzo humano maravilloso de conectar con nosotros en nuestro propio idioma. Dicen que trabajó muchísimo al lado de Rubén, y sobre todo porque quería que tuviera el mismo sentimiento poético y cercano que todos entendemos. En esos momentos en los que la música, que no importa de dónde vengas, el amor es un lenguaje universal que no necesita grandes efectos ni grandes puentes para separar lo que un corazón puede unir a través de una canción. Disfrutad de esta joya histórica que suena muy bien en tu Radio Tiempo 96.1. Todo mi amor eres tú, suena muy bien en este domingo Radio Tiempo. Llega la música de Ana Gabriel, que por cierto, bueno, también le va muy bien, mientras el rey del pop Michael Jackson es muy mencionado por la película. Ana Gabriel sí decide tomarse este año sabático, descansar y no estar de conciertos. Luna, en este domingo Radio Tiempo.
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0: La música de Karin León y Camilo, ni me debes ni te debo. Con esta nos vamos a saludar a los mejores oyentes del mundo.
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0: Se reportan al 301-30961, WhatsApp Radio Tiempo. Ahí estamos listos para saludarlos. Un abrazo por acá para Yesenia, para Juliet Martínez. Carlos Andrés me dice: Víctor, por favor, felicita a mi hijo Neymar Andrés, que está de cumpleaños, 7 añitos. Bueno, feliz cumpleaños para Neymar Andrés. Que Dios lo bendiga hoy y siempre. También saludos para Anabel. También saluditos para nuestro oyente Robert López Sierra. También saludos para Javier, que por acá me dice: Víctor, regálame música de Camila. Y también saluditos para Daniela Hernández, que me pide por acá música de Karol G en ese domingo Radio Tiempo.
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2: Bienvenidos a una nueva hora de música. En esta hora algo de Andrés Cepeda, algo de Ricky Martin, Ricardo Arjona también. Lo que ustedes programan, piden, solicitan a través de nuestro WhatsApp y sus mensajes al 301-3961, WhatsApp Radio Tiempo. Bienvenidos.

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1: Saludamos a los mejores oyentes del mundo que se reportan a través del WhatsApp Radio Tiempo 301-3961 para que me dicen, hola Víctor, soy Hal García, escucho Radio Tiempo todo el tiempo. También Ricardo Monsalvo desde Majagual nos saluda por acá hasta ahora. También saluditos por acá para los oyentes Belkis Fábregas, me pide música de Cristina Aguilera a través del WhatsApp Radio Tiempo. También se va reportando a esta hora. Nos escribe nuestro oyente Lizeth Martínez, dice Víctor, escuchando Radio Tiempo todo el tiempo, regálame música de Maná desde La Pradera con Radio Tiempo. Desde San Salvador también me saludo hasta ahora en este domingo Radio Tiempo. Marlene Vergara me dice que quiere escuchar por ahí algo de Aria Vega, que también le va muy bien y tuvo presentaciones en el Festival Vallenato, ¿no? También saluditos para Rodolfo Molina, me pide por acá música de Andy Lucas. Rodolfo nos saluda desde Los Almendros con Radio Tiempo todo el tiempo. Ustedes programan su música a través del 301-3961. También mandan sus saluditos y estoy listo para leer cada uno de sus mensajes en este domingo Radio Tiempo.

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0: la música de Santi Cruz en este domingo un tanto gris, un tanto acompañado por unas nubes grises, por lo menos por ese lado de la ciudad. Ustedes me cuentan, háganme por favor el reporte a través del WhatsApp Radio Tiempo, el 301-3000-961. Ustedes me dicen, ¿cómo está el clima por donde andan? ¿Cómo está la ciudad? Si llueve, si no llueve, si está lloviendo, si está nublado, si está soleado, cuenten. Para poder ir organizando el tema, porque por esos lados el tema se pone bastante gris, parece que va a caer un aguacero, parece. Según el pronóstico del tiempo, el fin de semana, viernes, sábado y domingo, iba a pasar lloviendo, por lo menos por esos lados de la ciudad. No cayó mucha lluvia, pero de pronto hoy sí. Así que ustedes cuenten, por favor, a través de nuestro WhatsApp Radio Tiempo, cómo está el estado del tiempo en los diferentes lugares de la ciudad. Saludos para Paula, que por acá dice presente con Radio Tiempo todo el tiempo. También dicen, Víctor, por favor, saludos, escuchando Radio Tiempo todo el tiempo. Soy Alexandra Cervantes, regálame música de Amistades Peligrosas y, por supuesto, mi querida Alexandra, te voy a consentir de inmediato.
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2: Bienvenidos, bienvenidas a una nueva hora de música. En esta hora algo de Karol G, algo de Luis Fonsi, Pilar Montenegro. Lo que ustedes programan y piden a través de nuestro WhatsApp 301-3961, habilitado para los oyentes de Radio Tiempo ya en este domingo.
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0: La música de Ricardo Arjona, Duele Verte, en tu Radio Tiempo 96.1. Tiempo de irnos a nuestra página web.
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0: ¿Y qué se habla de las estrellas Radio Tiempo? Se habla de Ricardo Arjona, que le va muy bien en sus conciertos, que sigue llenando por donde va, pero también se habla de Ricardo Arjona y Colombia. Su historia de amor parece no tener un pico y un punto alto, porque cada vez llega más y más y más arriba. La prueba de eso es que abre una sexta fecha para nuestro país. No le bastaron 5 conciertos en el Movistar Arena, tendrá sexto concierto para el mes de junio. Ricardo Arjona estará en Bogotá 6 Movistar Arena para el guatemalteco, que llega con su Seco Tour a sorprender a todos sus fans en Colombia. ¿Será que llegará a un séptimo concierto? Vamos a ver qué pasa. 5 fechas no fueron suficientes, se habilita un nuevo concierto, una nueva fecha de Ricardo Arjona para nuestro país en Bogotá, en el Movistar Arena. Recuerda que esta información la encuentras de primera mano en www.radiotiempo.co.
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0: 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Desacados en tu Radio Tiempo, feliz domingo.
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1: Tiempo de saludar a los mejores oyentes del mundo. Saluditos para Lizeth Miranda, que me dice: Víctor, no sabía que había concierto. Claro que sí, hay concierto, hay muchos conciertos, pero el primero de agosto tenemos a Karen García en Barranquilla, ¿viste? Así que muy pendiente para ganar con tu emisora favorita, Radio Tiempo. Por acá dicen: Víctor, saludos desde Cali. Escucho Radio Tiempo todo el tiempo. Bueno, saludos también para Angela Durán, dice: con Radio Tiempo todo el tiempo también. Por acá saludos para Luis Chaparro, que nos escribe en el WhatsApp Radio Tiempo. José Cervantes también nos escribe. Alexandra Maldonado también dice: presente. Por acá me dicen: hola amigos de Radio Tiempo, saluditos, soy Natalie Nieves, con Radio Tiempo todo el tiempo. También un abrazo por acá para Marta Cantillo. Lourdes Cervantes dice: hola Víctor, escucho Radio Tiempo todo el tiempo. Que si te podemos informar lo del agua, ya hago la averiguación y te cuento. No es como tal nuestra jurisdicción, pero bueno, ahí estoy pendiente de eso, no te preocupes. Paola Raez también me saluda. También por acá me dicen: hola Víctor, soy... vamos a revisar quién me saluda por acá. Es que no me dejan el nombre a veces. Saludos desde el barrio Santo Domingo, con Radio Tiempo todo el tiempo. Jesús. También saluditos para nuestro oyente Meira, también para Jesús López Sierra, también nos escribe Jorge Eliezer Tenjo, dice: escucha Radio Tiempo todo el tiempo en Urbanización El Río, con Radio Tiempo todo el tiempo. También saluditos, Víctor, super nublado en el barrio Paraíso y Altos de San Vicente, esperando lluvia, dice Marta, a través del WhatsApp Radio Tiempo. Por acá dicen: hola Víctor, saluditos, soy Milena Moreno. Meche Vega también nos escribe a través de nuestro WhatsApp. Liceo Ortega también dice: presente, con Radio Tiempo todo el tiempo. Llega la música de Selena, el Biri Biri Bom Bom, con Radio Tiempo.

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2: En tu Radio Tiempo. Son las 12 del mediodía, 59 minutos, a las 12:59 y todo el tiempo.
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2: Bienvenidos, bienvenidas a una nueva hora de música. En esta hora algo de Alejandro Fernández, algo de Franco De Vita, Alejandro Sanz. También lo que ustedes programan y piden a través de nuestro WhatsApp 301-3961. Me escriben y estoy listo para complacerlos y consentirlos todo el tiempo.
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2: Llega la música de Alejandro Sanz cantando Amiga Mía, un éxito Radio Tiempo.

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0: Uita de Coco, que también nos tiene muy emocionados con su concierto con la ciudad, ¿no? Va muy bien. Está con su tierra mía en Barranquilla y Radio Tiempo te consiente todo el tiempo. Nos vamos a saludar a los mejores oyentes del mundo.
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0: Se van reportando nuestro WhatsApp y nosotros felices de estar con ustedes. Por acá me dicen hola Víctor. Escuchando Radio Tiempo todo el tiempo, Liliana Cervantes me saluda por aquí en nuestro WhatsApp 301-3961. Nuestro WhatsApp Radio Tiempo también habilitado para que ustedes programen música. Muy buenas canciones para este descanso de domingo. Radio Tiempo por acá. Nuestra oyente Adriana Amaya dice: escucho Radio Tiempo todo el tiempo desde Las Delicias. Por favor, regálame música de Ricardo Arjona. Ahorita que hablabas de él, me antojé de Dime Que No. Listo, dale, ya te suena tu canción de una. Desde Santo Domingo, desde el barrio Santo Domingo, me saluda a nuestro oyente Fernando Pérez. Me pide música bonita, bonita para dedicarle a su esposa Yerly, que están ahí con Radio Tiempo todo el tiempo. También por acá me dicen: Víctor, soy Marjorie Vanegas, escucho Radio Tiempo todo el tiempo. Regálame, por favor, música de Maná. Desde Soledad, yo escucho Radio Tiempo todo el tiempo.
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0: La música de Chayanne dejaría todo en tu radio tiempo. Feliz domingo para los mejores oyentes del mundo.
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0: Se habla de Chayanne y por supuesto siempre se habla bien de Chayanne, que es una estrella que nos pertenece. Cantó con éxito total en Mazatlán. En Mazatlán se rinde ante el Chayanne Tour, o mejor dicho, el Bailemos Otra Vez Tour de Chayanne, que enamoró a cada uno de los asistentes. El artista boricua reafirmó su lugar en el corazón del público sinaloense. Dejó el alma en el escenario, más de 2 horas de concierto, y el papá de América Latina reafirmó por qué se mantiene como uno de los artistas más queridos en la música en español. Chayanne llenando conciertos todavía, y qué bueno que su gira siga siendo un éxito total desde el inicio hasta el sol de hoy, y lo que le falta seguro seguirá siendo gran, gran noticia, positivamente hablando, de cada espectáculo que deje nuestro artista Radio Tiempo Chayanne. Esa información y mucho más en www.radiotiempo.co.
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0: Tiempo de cantar con los Morad, esta versión 2026 de Tu Cárcel, en este domingo Radio Tiempo.

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3: En tu Radio Tiempo es la 1 de la tarde, 59 minutos a la 1:59 y todo el tiempo.
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2: Bienvenidos a una nueva hora de música. En esta hora algo de Michael Jackson, algo de Alex Ubago, algo de Juan Fernando Velasco, también lo que ustedes programan y piden a través del 301-3961 habilitado para todos los oyentes de Radio Tiempo. Escríbeme de una. Feliz domingo. Canciones que te enamoran y te acompañan todo el tiempo están aquí en Radio Tiempo. Llega directamente desde España Alex Ubago, aunque no te pueda ver. Un éxito que nos pertenece y que vive ahí en tu corazón, porque tú escuchas Radio Tiempo todo el tiempo.
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Los Camila que se juntaron siguen juntitos Mario, Pablo y Samo con su regresa tour y disipan un poco los rumores de separación después de todo lo que pasó en ese concierto en el que Samo no se pudo presentar. Vamos a ver qué pasa. Si siguen ahí juntitos, por ahora recordamos esto que se llama Aléjate de mí, un éxito radio tiempo. Llega Faye.

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0: 6 noches le regalará a Ricardo Arjona a Colombia con su gira de conciertos. Lo recordamos con esto que se llama Olvidarte. Es noticia, ¿no? Eso porque se acaba de confirmar hace pocas horas que no tendrá 5, sino 6 conciertos en la capital del país con su gira tour, su seco tour que llega a Colombia. Y Ricardo Arjona es una estrella. Radio Tiempo.
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0: Saludamos a los mejores oyentes del mundo. Ladies Arroyave dice por acá presente. También Paola Raiz, también Juan, Yesenia, Rosario, Belki, Javier. También para Jarvis Salgado, que por acá me dice Víctor. Quiero música de Andrés Cepeda. Saludos también para Jesús Hernández. Me pide música de Sin Bandera. También Luigi, hermano, un abrazo, bendiciones. También para Lisette Cervantes, que por acá me dice música de Joe Vasconcelos. Con este domingo perfecto para escuchar Radio Tiempo todo el tiempo.
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3: En tu Radio Tiempo son las 2 de la tarde, 59 minutos a las 2:59 y todo el tiempo.
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2: Bienvenidas a una nueva hora de música. En esta hora de Ricardo Montaner, Marc Anthony, Juanes. También sus mensajes, lo que programan, lo que ustedes cuentan a través del 301-3961. Ya habilitado nuestro WhatsApp para los oyentes de Radio Tiempo en este domingo maravilloso. Estamos con Marc Anthony, tu amor me hace bien.
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0: Juanes y la camisa negra en tu Radio Tiempo 96.1. Tiempo de saludar a los mejores oyentes del mundo.
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0: Saluditos para los mejores oyentes del mundo. Un abrazo para Dani Daniel Díaz. Me dicen, por favor, feliciten lo que está de cumpleaños. De parte de su querida Mildred Parra, su abuela Magali, especialmente de El Pipa de Colombia, que están ahí con Radio Tiempo todo el tiempo, dice el Bajo Manhattan, gracias, escuchando Radio Tiempo todo el tiempo. Feliz cumpleaños para Dani Daniel Díaz, que está ahí con Radio Tiempo todo el tiempo. También saluditos por acá para Luisa González, para Hernán Sáenz, Lady Arroyave, que también dicen yo escucho Radio Tiempo todo el tiempo.
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2: Después de nuestra invitada para el mes de agosto, Cani García, llega Ricardo Arjona con Me Enseñaste, un éxito Radio Tiempo.
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2: A las 3:58 y todo el tiempo, yo escucho Radio Tiempo.
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2: Hola mis amigos, ¿cómo están? Soy Julio César Lomo y aquí estoy para acompañarles desde este momento y hasta las 8 de la noche aquí en Radio Tiempo 96.1 en este domingo con Radio Tiempo. Les traigo música de Alejandro Sanz, algo de Maná y mucho más.
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2: Y comenzamos con la quinta estación.
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Es la canción número uno en las 21icas de tu Radio Tiempo con Carlos Vives, Te Dedico. Estamos en Radio Tiempo 96.1, es tarde de domingo, muchos aprovecharon el fin de semana para salir a descansar, para salir a pasear, para quedarse en casita, para hacer algunas pendientes, labores pendientes en la casa, pero todo eso en compañía siempre de los 96.1 de Radio Tiempo todo el tiempo. Voy con más canciones, llega La Oreja de Van Gogh, también les traigo algo de Fonseca y vamos a recordar una canción de Laura Pausini también aquí en tu Radio Tiempo todo el tiempo.

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0: Excelente versión 2026 de este clásico que escuchamos originalmente en la voz de Marco Antonio Solís en esa época, pues como líder vocal de los Bukis, y que se llama Tu Cárcel, y le viene bien en esta versión moderna que conecta con las nuevas generaciones y con los nuevos sonidos de hoy, pero el alma es la misma. Tu Cárcel. Vamos con más canciones en tu Radio Tiempo 96.1, y a propósito de los clásicos de Radio Tiempo, ¿qué tal si escuchamos esta canción de Ana Gabriel?
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0: Se llama No Entiendo.
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3: A las 4:58 y todo el tiempo, yo escucho Radio Tiempo.
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2: Se nos va acabando el domingo y se nos va acabando el fin de semana larguito, ¿no? Pero aquí estamos para acompañarte con buenas canciones en Radio Tiempo 96.1 con música de Ricardo Arjona, algo de Michael Jackson, Chayanne, Rake y mucho más aquí en tu Radio Tiempo.
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0: Definitivamente hay una Michael manía en todo el mundo con esto de la película de Michael Jackson con su biopic. Pues mucha gente se ha interesado, los que no lo conocieron muy bien, creo que sean muy pocos, y obviamente todos los que vivimos la época de Michael hemos estado pues muy atentos a la película y conociendo cosas de su vida que quizá muchos no tenían muy clara. Esa canción se reactiva en Radio Tiempo, se llama I Just Can't Stop Loving You o Todo Mi Amor Eres Tú, en versión al español. Otro éxito, Radio Tiempo 96.1, más canciones, llegan Maía, algo de Chayanne, algo de Rake y Sin Bandera en tu Radio Tiempo.
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2: Ok. Directamente de Colombia, con ustedes, su servidor, Jason Jiménez y su parcero, Maluma Baby.

0: definitivamente uno de los artistas más versátiles de esta nueva generación. Canta música urbana, canta pop, canta canciones muy melancólicas o muy acústicas, también canta bachata, en fin. Camilo es definitivamente una estrella radio Tiempo 96.1 y aquí lo escuchamos con esta canción que dice Millones. Vamos con más música en tu radio Tiempo 96.1. ¿Qué tal si recordamos este clásico con Ricardo Montaner? Se llama Me va a extrañar. 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
3: A las 5:58 y todo el tiempo, yo escucho Radio Tiempo.
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2: y nada mejor que ir despidiendo este domingo con las canciones de Radio Tiempo 96.1. Soy Julio César Lobo, les traigo música de Axel, también algo de Alesinte, que vamos a recordar a Luis Miguel y mucho más en tu Radio Tiempo todo el tiempo.

0: Luis Miguel, qué buen clásico, El Sol de América. Esto se llama Entrégate. En Radio Tiempo 96.1 marcamos las 6:20 minutos. Poco a poco nos va llegando la noche y nosotros seguimos acompañándoles en este regreso a casa, o si no vienen regresando a casa, por lo menos ya están alistando todo lo de mañana, ¿no? Porque seguramente ya muchos se reintegran a la universidad, al trabajo, al estudio, a lo que tengamos que hacer entre semana. Y eso lo hacemos, por supuesto, también en compañía de Radio Tiempo 96.1. Vamos con más canciones, tarde, noche, de domingo, con tu Radio Tiempo, todo el tiempo.
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0: ¿Y qué tal si recordamos esta canción con un italiano que conocimos allá a mediados de los años 90 con esta? Que fue una canción realmente espectacular que hoy hace parte de los clásicos de Radio Tiempo, Mi Historia Entre Tus Dedos.

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0: Y es que no hay duda alguna que hablar de Andrés Cepeda es hablar de Radio Tiempo, y hablar de Radio Tiempo es hablar de Cepeda. Esta canción se llama Tú. En Radio Tiempo estamos con ustedes, acompañándoles. Soy Julio César Lobo. Hasta las 8 de la noche les entrego excelentes canciones. Y pues les voy a traer para seguir con ustedes música de Juan Fernando Velasco, música también de Sebastián Yatra junto a Reik, algo de Cristian Castro, una canción que me han pedido a través del 301-3096-1. Nunca voy a olvidarte. Son solo éxitos que suenan en tu Radio Tiempo.
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2: escuchas Radio Tiempo 96.1, soy Julio César Lobo, tengo 60 minutos más para seguir entregándoles buenas canciones en Radio Tiempo. Alejandro Sanz, algo de Luna Verde para recordar, también música de Alejandro Fernández y Karim León en Radio Tiempo.
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